0: hasta aquí hemos llegado, amigos de la vida. Espero que hayan pasado súper bien, que hayan podido disfrutar de este arranque de semana como corresponde. ¿Nos vamos a volver a encontrar mañana? Claro que sí. ¿Vos vas a estar acá? Claro que sí. Yo también, ¿eh? Te mando un beso grande. Soy Cali Alber. 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
2: Es la hora 21, 3 minutos.
3: Temperatura 15 grados. Humedad 69%.
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6: Internacionales.
7: Francia, cientos de colegios secundarios continuaban cerrados por las protestas estudiantiles. Entre 400 y 500 de los 3.700 institutos permanecían total o parcialmente cerrados al iniciar la segunda semana de bloqueos contra el hacinamiento, el deterioro edilicio y la falta de docentes. Según el ministro de Educación, Edouard Geoffrey, 24 centros fueron incendiados o saqueados y 78 trabajadores resultaron heridos, mientras unas 5.000 personas, en su mayoría adolescentes, fueron detenidas. Los sindicatos estudiantiles convocaron a una jornada nacional de marchas para mañana.
6: Nacionales.
7: Malvinas. Las acciones de la petrolera Rock Hopper cayeron casi 20% en la bolsa de Londres. La compañía británica, que tiene el 35% del proyecto Sea Lion junto a la israelí Navitas, acumula fuertes pérdidas desde que el gobierno argentino endureció su posición con sanciones y una cautelar judicial. Navitas, que opera el yacimiento, informó que reemplaza a dos contratistas que se retiraron. Las empresas no prevén por ahora un impacto adverso, pero advirtieron que esto podría cambiar si se retiran otras firmas. Mendoza. Alfredo Cornejo negocia con Karina Milei para que La Libertad Avanza no presente un candidato competitivo en la provincia. El gobernador radical, que no puede ser reelegido, busca ese compromiso a cambio de respaldar en el Congreso la eliminación de las PASO nacionales y otros proyectos. Según fuentes del oficialismo, la secretaria general de la presidencia lo habría garantizado en Francia, aunque otros interlocutores lo dudan porque el diputado Luis Petri lidera las encuestas y no se descarta que compita por fuera de la alianza. Se espera una definición hacia fin de año.
6: Deportes.
7: Nations League. Irlanda e Israel igualaron 1-1 en una serie marcada por la tensión política. El partido de vuelta se jugó el domingo en Baka Topola, Serbia, a puertas cerradas, y no hubo saludo entre los jugadores, que lucieron brazaletes negros por causas distintas. En la ida, disputada en Hungría el 27 de septiembre, los israelíes habían ganado 3-0. Tras el encuentro, el entrenador irlandés Heimir Hallgrímsson pidió que los mantengan separados en futuras competiciones y dijo que quizá la UEFA simplemente tenga que intervenir y hacer algo.
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0: 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Es la hora 22, un minuto.
1: Temperatura 15 grados. Humedad 69%.
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1: En el año 1968, estudiantes franceses toman la Universidad de la Sorbona tras dos semanas de disturbios callejeros. Solicitan medidas urgentes al grave problema del desempleo. La ocupación de la Universidad Parisina será la chispa para que otros estudiantes y trabajadores de toda la nación se declaren en huelga. Comenzaba el Mayo francés. Ese mismo año, las tropas del Pacto de Varsovia, por orden del gobierno de Leonidas Brezhnev, entran en Praga, Checoslovaquia, para sofocar el experimento de un comunismo abierto hacia la democracia. Con ello, se pone fin a la prometedora primavera de Praga. En México, a 10 días de haberse inaugurado los Juegos Olímpicos, una manifestación de entre 5 y 10 mil jóvenes que llena la plaza de Tlatelolco para mostrar sus desacuerdos, no solo contra la política interna del gobierno federal, sino contra el orden mundial, son salvajemente reprimidos a balazos. Al menos 400 estudiantes resultan ultimados. 1968, el año del asesinato de Martin Luther King, líder espiritual del poder negro y el más joven premio Nobel de la Paz. Mientras tanto, en Argentina, el cirujano Miguel Bellisi realiza en una clínica de Lanús el primer trasplante de corazón del continente. Una de las mayores tragedias vinculadas con el fútbol ocurre en la cancha de River, donde el equipo local recibe a Boca Juniors y 70 personas mueren aplastadas cuando el público de la tribuna Centenario abandona el estadio y choca contra molinetes y vallas de seguridad en la tristemente recordada Puerta 12. Gobierna la dictadura del general Onganía y Leopoldo Torre Nilsson filma Martín Fierro con Alfredo Alcón como protagonista. 1968. Mientras el mundo gira y gira, los Beatles graban otro trabajo que refuerza la leyenda de los cuatro fabulosos de Liverpool, el álbum blanco. El álbum blanco de los Beatles es un disco doble de gran riqueza musical, matices y diversidad estilística. Participaron en su grabación más de 40 músicos, entre ellos Billy Preston, Nicky Hopkins y Eric Clapton. Fue el primer trabajo que los Beatles editaron bajo su propio sello, Apple Records, y su primer álbum, en ver la luz en Inglaterra tras la muerte del manager Brian Epstein. También fue el primer LP doble de la banda. La mayoría de las canciones fueron creadas en la India, en el retiro espiritual que Lennon, McCartney, Harrison, Starr compartieron con el Maharishi Mahesh Yogi. La original portada blanca fue propuesta por el artista Richard Hamilton con la intención de contrastar a la recargada y colorida tapa de otro disco mítico de los Beatles, Sgt. Pepper's Lonely Hearts Club Band, la banda del Club de Corazones Solitarios del Sargento Pimienta. En el álbum blanco se mezclan pop, rock, music hall, psicodelia, country, blues, folk y hasta heavy metal. Y en sus letras alternan la melancolía, el júbilo, el desamparo, el sarcasmo y la ironía. En el tema While My Guitar Gently Weeps, por primera vez contaron con una estrella invitada que tocaba un instrumento ya presente en la banda, Eric Clapton. Según algunos biógrafos del grupo, George Harrison, el autor del tema, estaba leyendo en esa época el I Ching, el libro chino de los cambios, y decidió aplicar sus principios del azar a la composición. Tomó una novela de la biblioteca, dispuesto a escribir una canción basada en las primeras palabras que viera en la página. Abrió el libro y leyó Gently Weeps, y así nació la canción.

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2: Es la hora 23, un minuto.
3: Temperatura 13 grados. Humedad 60%.
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1: Es la hora cero en punto.
2: Temperatura 13 grados. Humedad 60%.
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1: Es la hora 0, 59 minutos.
2: Temperatura 11 grados. Humedad 87%.
3: Este es el productor discográfico canadiense con sede en Montreal, Gino Socio, y una canción de 1979. Dancer.

0: logró un éxito moderado dentro del Hot 100 de Billboard, puesto 48 con esta canción en 1979, pero alcanzó el puesto número 1 de la lista Hot Dance de Billboard. Es decir, la lista de la música disco fue encabezada por esta canción a final de la década del 70. Gino Socio, Dancer.
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0: Bueno, hoy nos toca novela, o sea que voy a leerte el comienzo de Opus Nigrum de Marguerite Yourcenar. Si te gusta, si te engancha, después búscala y léela completa.

El camino real. Henri Maximilien Ligre proseguía a pequeñas etapas su camino hacia París. De las contiendas que oponían al rey y al emperador lo ignoraba todo. Únicamente sabía que la paz, que databa tan solo de unos meses, empezaba ya a deshilacharse como un traje usado durante mucho tiempo. Para nadie era un secreto que François de Valois seguía echándole el ojo al milanesado, como un amante desafortunado a su hermosa. Se sabía de buena tinta que trabajaba calladamente para equipar y reunir en las fronteras del duque de Saboya un ejército flamante encargado de ir a Pavía para recoger sus espuelas perdidas. Mezclando retazos de Virgilio con las escuetas narraciones de viajes de su padre el banquero, Henri Maximilien imaginaba más allá de los montes acorazados de hielo filas de caballeros que bajaban hacia unas extensas y fértiles tierras tan hermosas como un sueño. Llanuras rojizas, fuentes borbotantes en donde beben blancos rebaños, ciudades cinceladas como arquetas, rebosantes de oro, de especias y de cuero repujado, ricas como almacenes, solemnes como iglesias. Jardines llenos de estatuas, salas repletas de valiosos manuscritos, mujeres vestidas de seda, amables con el gran capitán, toda clase de refinamientos en la pitanza y la orgía, y encima de unas mesas de plata maciza, dentro de unos frasquitos de cristal de Venecia, el aterciopelado brillo de la malvasía. Unos días antes, había abandonado sin gran disgusto su casa natal de Brujas y su porvenir de hijo de mercader. Un sargento rengo que se alababa de haber servido en Italia en tiempos de Carlos VIII. Le había remedado una noche sus gloriosas hazañas y descrito a las mozas y sacos de oro a los que echaba mano al saquear las ciudades. Henri Maximilien le había pagado sus fanfarronadas con un vaso de vino en la taberna. De regreso a casa, se había dicho que ya era hora de comprobar por sí mismo lo redondo que es el mundo. El futuro condestable dudó si se enrolaría en las tropas del emperador o en las del rey de Francia. Acabó por jugarse la decisión a cara o cruz. El emperador perdió. Una sirvienta propaló sus preparativos de marcha. Henri Juste asestó primero unos cuantos puñetazos al hijo pródigo y luego, calmándose al contemplar a su hijo menor que se paseaba por la alfombra de la sala con su faldón largo, deseó socarronamente a su hijo mayor que le soplara un buen viento de popa en compañía de los locos franceses. Un poco de amor paternal y un mucho de vanagloria, por afán de probarse a sí mismo cuán grande era su influencia, le hicieron prometerse que escribiría a su debido tiempo a su agente en Lyon, Maese Musot, para que recomendase a aquel hijo indomable al almirante Chabot de Bedon, quien tenía deudas con la banca Ligre. Por mucho que Henri Maximilien pretendiera sacudirse el polvo del mostrador familiar, no en balde se es hijo de un hombre que puede subir o bajar el precio de los productos y que concede préstamos a los príncipes. La madre del héroe en ciernes le llenó la bolsa de vituallas y le dio a escondidas dinero para el viaje. Al pasar por Dranoutre, en donde su padre poseía una casa de campo, persuadió al intendente para que le dejara cambiar su caballo, que empezaba ya a cojear, por el más hermoso animal que había en las cuadras del banquero. Lo vendió en cuanto llegó a Saint-Quentin.
en parte porque aquel magnífico caballo hacía aumentar como por encanto las cuentas que en la pizarra escribían los taberneros, y en parte porque su lujosa montura le impedía gozar a su gusto de las alegrías que da el ancho camino. Para que le durase algo más su peculio, que se le escurría de entre los dedos más aprisa de lo que hubiera querido, comía, en compañía de los carreteros, el tocino rancio y los garbanzos de las más ruines posadas, y por las noches dormía encima de la paja. Más perdía de buen grado en rondas y en naipes todo lo que le había economizado el alojamiento. De cuando en cuando, en alguna que otra granja aislada, una viuda caritativa le ofrecía su pan y su cama. No se olvidaba de las buenas letras y se había llenado los bolsillos con unos libritos encuadernados en piel, tomados como anticipada herencia de la biblioteca de su tío, el canónico Bartolomé Campanus, que coleccionaba libros. A mediodía, tendido en un prado, se reía a carcajadas de una chanza latina de Marcial, o también soñador, mientras escupía melancólicamente en el agua de un estanque, imaginaba a una dama discreta y prudente a quien él dedicaría su alma y su vida en unos sonetos al estilo de Petrarca. Se quedaba medio dormido. Sus zapatos apuntaban al cielo como torres de iglesia. Las matas altas de avena le parecían una compañía de lansquenetes con blusones verdes. Una amapola se convertía en una hermosa muchacha con la falda arrugada. En otros momentos, el joven gigante se casaba con la tierra. Lo despertaba una mosca, o bien el bordón del campanario de una aldea. Con el gorro caído sobre la oreja, unas briznas de paja en sus cabellos amarillos y un rostro largo y anguloso, todo nariz bermejo por efectos del sol y del agua fría, Henri Maximilien caminaba alegremente hacia la gloria. Bromeaba con los que pasaban por allí y se informaba de las noticias. Desde la etapa de la Fer, un peregrino lo precedía por el camino a una distancia de unas 100 toesas. Iba deprisa. Henri Maximilien, aburrido por no tener con quién hablar, apretó el paso. «Orad por mí en Compostela», dijo el jovial flamenco. «Habéis acertado, allí voy», contestó el otro. Volvió la cabeza bajo el capuchón de estameña marrón y Henri Maximilien reconoció a Zenón. Aquel muchacho flaco, de cuello largo, parecía haber crecido por lo menos la medida de un codo desde la última aventura que ambos habían corrido en la feria de otoño. Su hermoso rostro, tan pálido como siempre, parecía atormentado, y en su forma de andar había una especie de hosca precipitación. «Salud, primo», dijo alegremente Henri Maximilien. «El canónigo Campanus os ha estado esperando todo el invierno en Brujas. El rector magnífico en Louvain se arranca las barbas por vuestra ausencia y vos reaparecéis así, a la vuelta de un mal camino, como alguien a quien no quiero nombrar». «El abad mitrado de Saint-Brévin de Gand me ha encontrado un empleo», dijo Zenón con prudencia. «¿No es acaso un protector confesable? Pero contadme más bien por qué andáis haciendo de pordiosero por los caminos de Francia». «Puede que tengáis vos algo que ver en ello», respondió el más joven de los dos viajeros. «He dejado plantados los negocios de mi padre, lo mismo que vos, la escuela de teología. Pero ahora que os veo pasar de un rector magnífico a un abad mitrado...» «Bromeáis», dijo el clérigo. «Siempre se empieza por ser el famulus de alguien. Antes
prefiero llevar el arcabuz», dijo Henri Maximilien. Zenón le echó una mirada de desprecio. «Vuestro padre es lo bastante rico como para compraros una compañía de lansquenetes del César Carlos», dijo, «en el caso en que ambos estéis de acuerdo en pensar que el oficio de las armas es una ocupación conveniente para un hombre». «Los lansquenetes que mi padre podría comprarme me gustan tan poco como a vos las prebendas de vuestros abates», replicó Henri Maximilien. «Y además, solo en Francia puede uno servir bien a las damas». La broma cayó en el vacío. El futuro capitán se detuvo para comprar un puñado de cerezas a un campesino. Ambos se sentaron a la orilla de un talud para comer. «Heos aquí disfrazado de necio», dijo Henri Maximilien, observando con curiosidad los hábitos del peregrino. «Sí», dijo Zenón, «pero ya estaba harto de abrevarme en los libros. Prefiero deletrear algún texto con vida. 1000 cifras romanas y árabes, caracteres que tan pronto corren de izquierda a derecha como los de nuestros escribas, tan pronto de derecha a izquierda como los de los manuscritos de Oriente, tachaduras, que son la peste o la guerra, rúbricas trazadas con sangre roja, y en todas partes signos, y aquí y allá manchas aún más extrañas que los signos. ¿Puede haber algún hábito más cómodo que este para hacer camino pasando inadvertido? Mis pies vagan por el mundo como un insecto entre las páginas de un salterio». «Muy bien», dijo distraídamente Henri Maximilien, «mas ¿por qué ir hasta Compostela? No puedo imaginaros sentado entre frailes gordos y cantando con la nariz». Dijo el peregrino, «¿qué me importan a mí esos gandules y esos becerros? Pero el prior de los jacobitas de León es aficionado a la alquimia. Mantenía correspondencia con el canónigo Bartolomé Campanus, nuestro buen tío e insípido idiota, que en ocasiones se aventura como sin querer hasta los límites prohibidos. El abad de Saint-Babon también le escribió, disponiéndolo a que me enseñe lo que sabe. Pero tengo que darme prisa, porque ya es viejo. Temo que pronto olvide su saber y se muera. Os alimentará con cebolla cruda y os hará espumar su sopa de cobre especiada con azufre. Que os aproveche. Yo espero conquistar, con menos trabajo, mejores pitanzas». Zenón se levantó sin contestar. Entonces Henri Maximilien dijo, mientras escupía los últimos carozos de cerezas por el camino: «La paz se tambalea, hermano Zenón. Los príncipes se arrancan los países igual que los borrachos se disputan los platos en la taberna. Aquí la Provenza, pastel de miel. Allá el milanesado, pastel de anguilas. Puede que de todo esto caiga alguna migaja de gloria que llevarme a la boca». «Ineptissima vanitas», repuso con sequedad el joven clérigo. «¿Os sigue importando el viento que de boca sale?». «Tengo 16 años», dijo Henri Maximilien. «Dentro de otros 15 ya veremos si por casualidad me he convertido en un Alejandro. Dentro de 30 años se sabrá si valgo o no tanto como el difunto César. ¿Acaso voy a pasarme la vida midiendo paños en una tienda de la Rue Olin? La cuestión es ser un hombre». «He cumplido 20 años», calculó Zenón. «Poniéndome en el mejor de los casos, tengo por delante de mí 50 años de estudio antes de que este cráneo se convierta en calavera. Quedaos con vuestros humos y vuestros héroes de Plutarco, hermano Henri. En cuanto a mí, quiero ser más que un hombre».
«Yo voy hacia los Alpes», dijo Henri Maximilien. «Yo», dijo Zenón, «hacia los Pirineos». Ambos callaron. El camino llano, bordeado de álamos, extendía ante ellos un fragmento del libre universo. El aventurero del poder y el aventurero del saber caminaban uno al lado del otro. «Mirad bien», continuó Zenón, «más allá de aquel pueblo hay otros pueblos, más allá de aquella abadía otras abadías, más allá de esta fortaleza otras fortalezas, y en cada uno de

Y más allá del mar, en las otras orillas de la inmensidad, Arabia, Norea, la India, las dos Américas, y por doquier los valles en donde se recogen las plantas medicinales, las rocas en donde se esconden los metales, que simbolizan cada momento la gran obra, los grimorios depositados entre los dientes de los muertos, los dioses que ofrecen sus promesas, las multitudes en que cada hombre se cree el centro del universo. ¿Quién puede ser tan insensato como para morir sin haber dado por lo menos una vuelta a su cárcel? Ya lo veis, hermano Henry, soy en verdad un peregrino. El camino es largo, pero yo soy joven. El mundo es grande, dijo Henri Maximilien. El mundo es grande, aprobó gravemente Zenón. Quiera aquel que acaso es dilatar el corazón humano a la medida de toda la vida. Y de nuevo callaron. Al cabo de un momento, Henri Maximilien, dándose un golpe en la cabeza, se echó a reír. «Zenón», le dijo, «¿os acordáis de vuestro compañero Colas Gil, el hombre aficionado a las jarras de cerveza, hermano vuestro, según San Juan? Ha dejado la fábrica de mi buen padre en donde, por cierto, los obreros se mueren de hambre y ha regresado a Brujas». Se pasea por las calles con un rosario en la mano, mascullando Padre Nuestros por el alma de su Tomás, a quien vuestras máquinas trastornaron el juicio, y os trata de sostén del diablo, de Judas y de Anticristo. En cuanto a su Perrotin, nadie sabe dónde está. Satán se lo habrá llevado. Una fea mueca deformó el rostro del joven clérigo, envejeciéndolo. «Todo eso son patrañas», comentó. «Olvidemos a esos ignorantes. Solo son lo que son. Carne bruta que vuestro padre transforma en oro, del que heredaréis algún día. No me habléis ni de máquinas ni de cuellos rotos, y yo no os hablaré de yeguas extenuadas». En fianza del chalán de Dranoutre, ni de mozas embarazadas, ni de los barriles de vino que desfondasteis el pasado verano. Henri Maximilien, sin contestar, silbaba distraídamente una canción de aventurero. Ya no hablaron más que del estado de los caminos y del precio de las posadas. Se separaron al llegar a la siguiente encrucijada. Henri Maximilien escogió el camino real. Zenón tomó un camino secundario. Bruscamente, el más joven de los dos volvió sobre sus pasos, alcanzó a su compañero y le puso la mano en el hombro. «Hermano», dijo, «¿os acordáis de Wiwin, aquella mocita pálida a la que defendíais cuando nosotros, que éramos unos golfos, le pellizcábamos las posaderas al salir del colegio? Dice que os ama. Pretende hallarse unida a vos por una promesa. Estos días de atrás rechazó los ofrecimientos de un regidor. Su tía la abofeteó y la tiene a pan y agua, pero ella resiste. Os esperará, según dice, si es necesario, hasta el fin del mundo». Zenón se detuvo. Algo indefinible pasó por su mirada y se perdió en ella, como la humedad de un vapor en un brasero. «Tanto peor para ella», dijo. ¿Qué hay de común entre esa niña abofeteada y yo? Otro me espera en otra parte y a él voy. Y se puso de nuevo en marcha. ¿Quién os espera? Preguntó Henri Maximilien, estupefacto. ¿El prior de León? ¿El desdentado ese? Zenón se dio la vuelta. Ic Zeno, dijo. Yo mismo.

Esta que te acabo de leer es la primera parte de la novela Opus Nigrum de Marguerite Yourcenar. Si te enganchó, bueno, pues búscala y léela entera.

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1: Es la hora 2, un minuto.
2: Temperatura, 11 grados. Humedad, 87%.

0: La canción fue grabada originalmente entre 1967 y 1968, pero no fue hasta el año 69 en el cual fue publicada oficialmente a nivel mundial. Logró el puesto número 4 en la lista de los Estados Unidos y también en Australia. 1969 para Stevie Wonder, My Sharia Moore.
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0: 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Es la hora 3:02.
1: Temperatura 11 grados. Humedad 84%.
2: Y esta es la banda de rock estadounidense liderada por Brandon Flowers, su cantante, y también el bajista Mark Stummer y el baterista Ronnie Vannucci. Hablamos de The Killers y este éxito de 2006, Bounce.

0: El tema fue lanzado en octubre de 2006, originalmente se llamaba It's Only Natural, pero después, ahí prácticamente sobre la marcha, al momento de editarlo, le pusieron Bones. En 2007 se llevó el premio New Musical Express al mejor video y también el premio Q por mejor video. The Killers, Bones.
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1: Es la hora 4:04.
2: Temperatura 11 grados. Humedad 84%.
3: Este es un éxito de la década de los 90 para la banda Take That y una canción que fue nominada a un Brit Award en el año 1994. Take That, Pray.

0: Esta canción fue el segundo tema de presentación del segundo álbum de la banda, titulado Everything Change, lanzado en 1993. Fue el primero de 12 sencillos de la banda en alcanzar el puesto número 1 en el UK Singles Chart, es decir, el ranking de Reino Unido. Estuvo 4 semanas consecutivas en el puesto número 1 en su año de lanzamiento. La banda inglesa Take That, y una canción escrita por Gary Barlow, Pray.
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1: Chao. Gracias.

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1: Es la hora 6:01.
2: Temperatura 10 grados. Humedad 83%.
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1: Es la hora 7, un minuto.
2: Temperatura 10 grados. Humedad 90%.
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2: Disculpe, señor, ¿tiene cambio de 20,000?

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1: Es la hora 8, un minuto.
2: Temperatura 10 grados. Humedad 90%.
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1: Es la hora 9. 2 minutos.
2: Temperatura 15 grados. Humedad 80%.
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4: ¿Cómo les va? Bienvenidos a Radio DJ. Ahí estamos, ¿eh? 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Bueno, dicho todo esto, Radio DJ arranca con Tutti hasta las 11 de la mañana. Quédate con nosotros.

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1: Desde Argentina, Los Pericos. Y de Canadá, Magic.

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1: La tercera edición del Oktoberfest se realizará en Lucila del Mar. El Festival de la Cerveza Artesanal y Destilados de la Costa se llevará a cabo el viernes 16, sábado 17 y domingo 18 de octubre con entrada libre y gratuita. Por segundo año consecutivo, la sede será el Predio Solar del Pinar, ubicado en Avenida Tucumán al 5900. Las tres jornadas contarán con la participación de productores locales y habrá un patio gastronómico, feria de artesanos y música en vivo.
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1: Lucas Vilar representará a la Costa y a la Argentina en el Mundial de Ciclismo de Pista en China. El deportista será parte de la competencia que se desarrollará del 14 al 18 de octubre en Shanghái. Como parte de su preparación, el ciclista oriundo de Mar de Ajó realizará entrenamientos en el Centro de Alto Rendimiento Deportivo del Partido de la Costa en el marco del acompañamiento que brinda la municipalidad a los atletas con actividad en alto rendimiento. Cabe destacar que en los recientes Juegos Suramericanos, Vilar obtuvo una medalla de plata y dos de bronce en las distintas pruebas en las que participó.
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1: El Servicio Municipal de Oncología y Hematología ya realiza más de 140 tratamientos mensuales. Se trata de una prestación especializada, pública y gratuita que se ofrece en el Hospital de Santa Teresita. Allí, un equipo interdisciplinario atiende a pacientes con distintas patologías oncológicas y hematológicas. Cada profesional brinda atención a un promedio de 25 personas por semana, garantizando el seguimiento de quienes se encuentran en tratamiento o llevando a cabo procedimientos de diagnóstico.
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3: Momento de Charly García y hoy un poema de Pablo Neruda, nada más y nada menos. Me encanta. Vamos a alternar entre relatos, poemas, entrevistas, el sabía usted. Bueno, muy pero muy completo Charly García que hoy nos presenta este poema imperdible de Neruda.
4: El poema de hoy, Partenogénesis. Todos los que me daban consejos están más locos cada día. Por suerte no les hice caso y se fueron a otra ciudad, en donde viven todos juntos, intercambiándose sombreros. Eran sujetos estimables, políticamente profundos, y cada falta que yo hacía les causaba tal sufrimiento que encanecieron, se arrugaron, dejaron de comer castañas, y una otoñal melancolía por fin los dejó delirantes. Ahora yo no sé qué hacer, si olvidadizo o respetuoso, si continuar aconsejado o reprocharle su delirio. No sirvo para independiente, me pierdo entre tanto follaje y no sé si salir o entrar, si caminar o detenerme, si comprar gatos o tomates. Voy a tratar de comprender lo que no debo hacer y hacerlo, y así poder justificar los caminos que se me pierdan. Porque si yo no me equivoco, ¿quién va a creer en mis errores? Si continúo siendo sabio, nadie me va a tomar en cuenta. Pero trataré de cambiar. Voy a saludar con esmero, voy a cuidar las apariencias con dedicación y entusiasmo, hasta ser todo lo que quieran que uno sea y que uno no sea, hasta no ser sino los otros. Y entonces, si me dejan tranquilo, me voy a cambiar de persona, voy a discrepar de pellejo, y cuando ya tenga otra boca, otros zapatos, otros ojos, cuando ya sea diferente y nadie pueda conocerme, seguiré haciendo lo mismo, porque no sé hacer otra cosa. Pablo Neruda.

0: Continuamos aquí en Radio DJ. 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
0: 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Nosotros seguimos con más canciones en esto que es Radio DJ.

0: Continuamos aquí en Radio DJ. 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
0: 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Nosotros seguimos con más canciones en esto que es Radio DJ.

0: tengo el agrado de presentarles en este día la vuelta de Charly García de San Clemente ayer y hoy. Hoy, regresando al bloque, ¿sabía usted la diferencia entre siniestro y accidente? Vamos a develar la incógnita. Parece lo mismo y más en términos de aseguradoras y demás. Pero como siempre, es muy pero muy bueno y grato escuchar a nuestro amigo Charly García en esta jornada aquí en Radio DJ.
1: ¿Sabía usted que siniestro y accidente no son lo mismo? Al hablar de un accidente, estamos refiriéndonos a un hecho totalmente fortuito o azaroso. Se trata de una situación o hecho de fuerza mayor que no podemos controlar. Los accidentes son inesperados, incalculables y se dan de manera casual. Hay diversos tipos de accidentes. Están los domésticos, por ejemplo, entre los que se encuentran las quemaduras, los cortes, las caídas, las intoxicaciones alimentarias. Otros son los de tráfico, como los choques o volcamientos. Un último tipo de accidentes que está especialmente fuera de nuestro control son los geográficos, como las montañas, los valles y hasta océanos enteros. En cambio, cuando hablamos de siniestro, nos referimos a un hecho que sí puede prevenirse. Son acontecimientos predecibles, provocados, a diferencia de un accidente por un factor causal. Que algo sea causal significa que existe una causa evitable que lo provoca. La mayoría de los choques de auto o situaciones trágicas en el tránsito se consideran siniestros y no accidentes, ya que generalmente son evitables y son ocasionados por el error humano. Algo importante, esto no significa que no pueda haber accidentes de auto. Sin embargo, el 89% de los siniestros viales se dan por alguna actitud negligente o distracción, es decir, factores calculables o evitables. ¿Lo sabía usted?

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1: Es la hora 10, 22 minutos.
2: Temperatura 15 grados. Humedad 80%.

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2: Internacionales.
3: Estados Unidos. Donald Trump autorizó la ejecución por fusilamiento de Nidal Hassan, autor de la masacre de Fort Hood. El ex psiquiatra del ejército fue condenado a muerte en 2013 por matar a 13 personas y herir a otras 30 en la base militar de Texas en 2009. Según confirmó ayer el Pentágono, el secretario de Defensa, Pete Hegseth, había recomendado la pena y el mandatario la aprobó. Será la primera ejecución de este tipo de las Fuerzas Armadas desde 1961 y el secretario del ejército fijará la fecha y el lugar.
2: Nacionales.
3: Industria automotriz. La producción cayó 15,6% anual en septiembre, pero las exportaciones tocan su máximo del año. Según informó ayer la Asociación de Fábricas de Automotores, se fabricaron 39.700 unidades, con una baja de 28% en autos y casi 8% en utilitarios. En el acumulado de 9 meses, la producción retrocede 16,9%. En contraste, se enviaron 28.200 vehículos al exterior, un 6,8% más que un año atrás y el 71% de lo producido. Brasil concentra más del 60% de los envíos, con avances hacia América Central, Perú, Chile y Colombia. Chaco comenzó el juicio a 10 policías por el ataque a una familia Come en Fontana. Los efectivos de la comisaría tercera están acusados de ingresar sin orden a una vivienda el 31 de mayo de 2020 y de agredir a sus ocupantes con golpes, insultos discriminatorios y torturas, además de abuso sexual denunciado por una joven. Ayer en la primera audiencia los imputados decidieron no declarar. El tribunal fijó un nuevo encuentro para el 13 de octubre a las 8 de la mañana.
2: Deportes.
3: Fútbol. Vélez y Platense igualaron 2-2 en Liniers por el clausura. Ronaldo Martínez, ex platense, marcó los 2 goles del Fortín, que parecía ganar hasta que Franco Sapiola igualó a los 44 minutos del complemento con un zurdazo. Bautista Merlini había empatado transitoriamente para el Calamar, que además desperdició un penal en el primer tiempo con un remate desviado de Agustín Lagos. Por la 11ª fecha de la zona A, Vélez quedó segundo, aunque se dio terreno en la tabla anual.
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4: Seguimos con mucho más Radio DJ. Bueno, un saludo enorme para nuestra profe de Tano. Yo les cuento que tengo en mi cabeza viajar a Italia y arrancar de cero con el idioma Tano. Y la profe Vittoria Gioffre la tiene muy clara. Y además tiene paciencia, que eso es muy importante. Así que le mandamos un beso grande y por menos de 1.000 euros te podés ir a Italia con un paquete increíble y además podés tomar algún curso online como yo lo voy a hacer. Así que bueno, no se lo pierdan y bueno, le mando un beso muy grande a Vittoria, a su marido, a toda su gente y a la Asociación de Raíces Italianas de Roque Pérez. ¿Cómo sonamos ahí en Roque Pérez? Pero por todos lados. Bueno, me encanta. 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

Todo ahí una cosa de locos. 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Y yo voy también, sí, yo voy también, yo también te lo aconsejo. Sí, por supuesto. Bueno, estás en Radio DJ. Te quedás hasta las 11 de la mañana, estamos en vivo, estamos en 97.1, estamos en omradio.ar, omradio.ar en todas las redes sociales, dale, transmisión en vivo a través de Twitch, dale, copate, 22, 52, 41, 41, 38, estamos hasta las 11, quédate. 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

0: Día martes, estamos con los datos del tiempo. Pablito Marano, todo en orden, todo tranquilo. Volvió el mate de goma acá, ¿eh? ¿Por qué usted usa ese mate Stanley todo cheto y a mí me da este mate de goma? Que uno apoya acá y tira todo. Después me hacen quedarme hasta la 1 menos 20 lavando todo acá. No, no, explotación radial es esto, sí. Bueno, ¿cómo va a estar el tiempo? Atención, máxima para el día de hoy, 18 años, iba a decir, no sé, 18 años de trayectoria, sí, man, no. 18 grados, cielo parcialmente nublado, viento norte entre 15 y 30 kilómetros en la hora. Atención porque mañana llueve, ¿eh? Ah, sí, sí, bueno, pronóstico de lluvia, acostúmbrense con el super niño. Lluvia, sol, viento, lluvia, sol, frío, viento, qué quilombo, ¿eh? Bueno, 80% de probabilidad de lluvias, 13 la mínima, 15 la máxima, poca amplitud térmica, tan solo 5 grados. No, ¿qué 5? 2 grados nada más, de 13 a 15. O sea, no hay diferencia en la temperatura mínima y máxima. Bueno, viento del sur para el miércoles entre 34 y 53 kilómetros en la hora. Tipo erraba todo lo que decía. ¿Querés hablar rápido? No, pará, no, habla tranquilo. Bueno, el jueves lluvia, 11 la mínima, 13 la máxima. Inestabilidad para los próximos días. ¿Para qué vamos a hablar del tiempo, no? Bueno, cuídense, los quiero mucho. Positivos, buena vibra y buena jornada de martes. Sí, Mara, no me quiero equivocar el día porque usted después me reta. Escucha los programas a la noche. Sí, escucha, a ver si me equivoco. Y después me llama 3 y cuarto de la mañana y me dice, che, la erraste con... No, oiga, no, no, así no. Bueno, ya se viene Código de Rock en la continuidad de aquí, de Om Radio y omradio.ar. Si quieren, pongan Twitch y miren por Twitch, que están buenísimas las imágenes que tenemos y la transmisión sale impecable. Bueno, les anticipo que en verano vamos a estar ahí recorriendo la 1, la calle más importante de San Clemente. Vamos a hacer algunos móviles desde la costa. Así que bueno, siempre digo lo mismo. En agosto, septiembre, octubre, después no hace un carajo el chavo. No hace un carajo, Dani. No, sí, lo vamos a hacer, lo vamos a hacer. Bueno, amigos, nos vamos. Buena jornada. Esto fue Radio DJ. Chau, hasta mañana.
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1: Es la hora 11, 3 minutos.
2: Temperatura, 17 grados. Humedad, 57%.
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4: Internacionales.
5: Alemania, detuvieron a un ex jefe de inteligencia por sospechas de espionaje y traición. La Fiscalía Federal ordenó hoy el arresto de August Hanning, presidente del Servicio Federal de Inteligencia entre 1998 y 2005, y de su ex jefe de gabinete, Manfred Depp. Según la investigación, este último habría entregado documentos reservados que Hanning usó para actividades privadas y transmitió en parte a representantes de servicios extranjeros. Los arrestos se realizaron en Baviera y Renania del Norte, Westfalia, y también hubo allanamientos en Berlín.
4: Nacionales.
5: En ACOM, el gobierno aceptó la renuncia de Juan Martín Osores y designó a Andrés Miquelazo como interventor. El flamante funcionario es ingeniero especializado en telecomunicaciones y cuenta con 30 años de experiencia en el sector. Trabajó 16 años en Telecom, donde fue gerente de cuentas y responsable de los activos de la empresa en el exterior, y también fue asesor de un organismo de la Unión Europea. Osores encabezaba el ente desde enero de 2024, pero se dispuso su intervención y su renuncia rige desde ayer. Justicia. Confirmaron el tribunal que juzgará a los integrantes de Revolución Federal. El Tribunal Oral Federal 1, integrado por Ricardo Basílico, José Michilini y Adrián Grunberg, llevará adelante el debate contra 5 procesados, entre ellos Jonathan Morel. Están acusados de incitación a la violencia colectiva, apología del crimen y hostigamiento por hechos previos al atentado contra la expresidenta Cristina Kirchner. Todavía no hay fecha de inicio para las audiencias.
4: Deportes.
5: Rosario Central se lo empató 1-1 a Banfield en el Florencio Sola por el clausura. Tomás Adorián puso en ventaja al taladro a los 41 minutos del primer tiempo con un remate desde tres cuartos de cancha, y Giovanni Cantizano igualó para el canalla a los 35 del complemento. El local desperdició chances claras, entre ellas un travesaño de Adrián Balboa. Con el punto, los rosarinos quedaron terceros en la zona B, a 2 del líder Argentinos Juniors. Rosario Central recibirá el domingo a Independiente Rivadavia, en tanto que Banfield visitará a Tigre el sábado.
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Estamos arrancando Código de Rock en vivo en el 97.1 FM para San Clemente del Tuyú. También a través de nuestra web omradio.ar y a través de nuestra aplicación, por supuesto, que te instalás desde nuestra web. 11 de la mañana, 10 minutos, comenzamos con este primer bloque con lo mejor del rock internacional. Algunos temas viejitos, ya clásicos. El primer tema que suena, Pearl Jam haciendo Jeremy, tema del año 91, en este bloque internacional. Hasta las 13 estás en Código de Rock.

Abrimos las vías de comunicación 2252-414138 para WhatsApp. En las redes sociales estamos en Facebook, Instagram, TikTok, Blue Sky, X, arroba omradio.ar. Seguimos en este primer bloque internacional. Slash y Miles Kennedy and the Conspirator haciendo Flying Blind.

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Así cerramos este primer bloque de Código de Rock. Era Nirvana con este tema del año 91, Smell Like Teen Spirit. En el próximo bloque comenzamos con la actualidad nacional e internacional y con lo mejor del rock nacional.

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Del año 97 era Foo Fighters haciendo Monkey Wrench. Comenzamos con la actualidad nacional e internacional. Antes te recuerdo 2252-414138 para comunicarte. También estamos en las redes sociales Facebook, Instagram, TikTok, Blue Sky y ex @omradio.ar.

El desempleo es la mayor preocupación de los argentinos y 6 de cada 10 desaprueban la gestión de Javier Milei. Al desempleo se suma la creciente preocupación por las dificultades para llegar a fin de mes a medida que se licúan los salarios frente a la inflación. La sensación de la calle va a contramano del relato triunfalista de Javier Milei y su ministro de Economía, Luis Caputo. Así lo dejó en evidencia el último monitoreo de opinión pública de la consultora Management and Fit, que dejó al desnudo la fuerte desaprobación de la marcha de la economía libertaria y que reveló que el desempleo ya se convirtió en la principal preocupación de los argentinos a nivel país, mientras que la dificultad para llegar a fin de mes es la principal angustia a nivel personal. De acuerdo con el informe de Management and Fit, el aumento del desempleo ya impacta en la percepción social en un contexto marcado por las cada vez mayores dificultades para sostener los ingresos de los hogares. La desocupación concentró el 19,8% de las menciones a la hora de analizar las principales preocupaciones de los argentinos frente al 17,6% de la medición de julio, mientras que los precios y las tarifas bajaron al 18,9% desde el 22,4% anterior. Santa Fe, prohíben a los trapitos y establecen penas de hasta 80 días de prisión. La nueva ley sanciona a quienes ofrezcan cuidar, lavar o estacionar autos en la vía pública sin autorización. Las penas aumentan ante amenazas u organización. La provincia de Santa Fe prohibió la actividad de los trapitos y fijó sanciones que pueden llegar hasta los 80 días de arresto cuando existen agravantes. La medida no solo abarca a los cuidacoches, sino también a quienes cobren o acepten dinero por guardar, lavar o limpiar autos en la vía pública sin autorización municipal. La norma comenzó a regir luego de que el gobernador Maximiliano Puyaro promulgara la ley 14.486, que incorpora esa práctica como una contravención al Código de Convivencia de Santa Fe. Sin embargo, la prohibición no se aplicará automáticamente en todo el territorio provincial, sino que cada municipio deberá adherir mediante una ordenanza propia. Condenaron a una mujer que explotaba a su hija de 12 años para fraccionar y vender droga en Córdoba. La nena aprendió a armar las dosis. La acusada admitió el hecho, pidió perdón y le concedieron prisión domiciliaria. En una investigación dirigida por el Ministerio Público Fiscal y con una duración de 4 meses, grupos operativos de las fuerzas policiales antinarcotráfico desbarataron 2 puntos de venta y detuvieron a una mujer por drogas al menudeo en su casa y por involucrar a su hija de 12 años en la actividad. Comenzamos el bloque nacional. Abrimos con Bárbara Horsing haciendo 2023. Hasta las 13 estás en Código de Rock.

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Un clásico de Turf, Magia Blanca, tema que grabaron el video en San Clemente del Tuyú, ¿no? Hace ya unos cuantos años atrás. Llega Charly García y Raros Peinados Nuevos.

El tema que grabaron juntos Mika Raciati y Gabriel Pedernera de Eruca Sativa. Lo que suena es Ahora. Uno de los lanzamientos de la semana pasada y que van a sonar por un buen rato, ¿eh? 2252-414138 para comunicarte. Estamos en vivo hasta las 13 en el aire de OM Radio 97.1 FM.

0: Así cerramos esta primera hora de Código de Rock. Era El Plan de la Mariposa haciendo Cuchillos y Escudos. Tanda de noticias y venimos con otro bloque nacional.
1: 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Es la hora 11:59. Temperatura 17 grados. Humedad 57%.

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2: Internacionales.
3: Vaticano publicará en el diario espiritual del Papa Francisco el 24 de noviembre. El libro reúne los escritos de Jorge Mario Bergoglio entre el 20 de diciembre de 1992 y el 18 de agosto de 2024 y estará disponible en 94 países. Fue presentado por el cardenal argentino Víctor Manuel Fernández, colaborador cercano del pontífice. Se editará en italiano, español, inglés, portugués y francés. Sus editores lo definieron como un texto de excepcional valor e importancia para conocer su personalidad.
2: Nacionales.
3: San Luis. Encontraron muerto a un hombre en un canal y la autopsia reveló una herida de bala. La víctima, de 42 años y nacionalidad colombiana, vivía en Quines y fue hallada el sábado por la mañana en el paraje San Miguel, cerca de una escuela. Los forenses detectaron un proyectil a la altura de la nuca, por lo que la fiscal Linda Maluf investiga el caso como un posible homicidio. Hasta el momento no se informaron detenciones ni datos sobre sospechosos o el móvil y la justicia espera el informe completo de la autopsia. Rechazaron el pedido urgente de dos diputados para frenar la derogación de la ley de tierras. El juez federal Enrique Alonso Regueira consideró que Miguel Ángel Pichetto y Nicolás Massot no acreditaron circunstancias graves e impostergables que justificaran suspender de inmediato la medida. La decisión no implica el rechazo de la cautelar principal, cuyo trámite continúa, y el magistrado dio 5 días hábiles al gobierno para presentar un informe. Los legisladores buscan que vuelvan a regir las restricciones a la compra de tierras rurales por parte de extranjeros mientras el Congreso debate el decreto.
2: Deportes.
3: Rugby. La UAR presentó junto a Uruguay, Chile y Brasil la candidatura para organizar el Mundial 2035. Sería la primera vez que la Copa del Mundo se juegue en Sudamérica. Los 4 países postulan una sede compartida con estadios como el Monumental, el Kempes de Córdoba, el Gigante de Arroyito de Rosario, el Maracaná y el Centenario. La UAR Rugby anunciará las sedes preferidas en mayo de 2027 y la decisión final en noviembre de ese año. El presidente de la UAR, Félix Páez Molina, aseguró que es una oportunidad para mostrar la pasión y la capacidad organizativa de la región.
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0: La versión de Cachorro López y Lali de Mil Horas para abrir esta segunda hora de Código de Rock.
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Cuando Flema lanzó este disco, bueno, te lo presentamos en vivo acá, ¿no? En el aire de Código de Rock, con el cantante al aire. En una entrevista que estuvo muy, muy buena. El tema que escuchabas era Hater. Y ya que estamos en escuchando punk nacional, volvemos 30 años al pasado, año 94. Del disco Valentín Alsina, si no me equivoco. 2 minutos y novedades.

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Bueno, después de algunos cortes por temas varios, acá estamos. Seguimos compartiendo lo mejor del rock nacional. Escuchábamos a Los Tipitos haciendo IA. 12 del mediodía, 22 minutos, uno más. Antes de cerrar este tercer bloque, llegan Las Pastillas del Abuelo y Tarot.

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8: La tercera edición del Oktoberfest se realizará en Lucila del Mar. El Festival de la Cerveza Artesanal y Destilados de la Costa se llevará a cabo el viernes 16, sábado 17 y domingo 18 de octubre con entrada libre y gratuita. Por segundo año consecutivo, la sede será el Predio Solar del Pinar, ubicado en Avenida Tucumán al 5900. Las tres jornadas contarán con la participación de productores locales y habrá un patio gastronómico, feria de artesanos y música en vivo.
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8: Lucas Vilar representará a La Costa y a la Argentina en el Mundial de Ciclismo de Pista en China. El deportista será parte de la competencia que se desarrollará del 14 al 18 de octubre en Shanghái. Como parte de su preparación, el ciclista oriundo de Mar de Ajó realizará entrenamientos en el Centro de Alto Rendimiento Deportivo del Partido de la Costa en el marco del acompañamiento que brinda la municipalidad a los atletas con actividad en alto rendimiento. Cabe destacar que en los recientes Juegos Sudamericanos, Vilar obtuvo una medalla de plata y dos de bronce en las distintas pruebas en las que participó.
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8: El Servicio Municipal de Oncología y Hematología ya realiza más de 140 tratamientos mensuales. Se trata de una prestación especializada, pública y gratuita que se ofrece en el Hospital de Santa Teresita. Allí, un equipo interdisciplinario atiende a pacientes con distintas patologías oncológicas y hematológicas. Cada profesional brinda atención a un promedio de 25 personas por semana, garantizando el seguimiento de quienes se encuentran en tratamiento o llevando a cabo procedimientos de diagnóstico.
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La Corte Suprema bonaerense volvió a declarar inconstitucional el límite de 50 años para ingresar a la docencia. El máximo tribunal provincial hizo lugar al planteo de una docente de 54 años a la que le habían impedido anotarse en los listados para acceder a cargos titulares. La Suprema Corte de Justicia de la Provincia de Buenos Aires volvió a declarar inconstitucional el límite de 50 años previsto para el ingreso a la docencia como titular y ordenó que una maestra de 54 años pueda inscribirse en los listados oficiales sin que su edad sea impedimento. La decisión fue tomada en la causa Pérsico Elizabeth Rosana, provincia de Buenos Aires, por la inconstitucionalidad del artículo 57 de la ley a la ley 10.579, en la que la docente cuestionó la norma que le habían impedido anotarse para el ciclo lectivo 2026. Avanza la privatización de AISA y el jueves se conocerán las ofertas de dos consorcios de empresas. En el camino por avanzar en su plan privatizador, Javier Milei y Luis Caputo dispusieron la venta de la totalidad de las acciones que el Estado tiene en AISA. El gobierno de Javier Milei aprobó este martes la primera fase de la licitación para vender el 90% de las acciones que el Estado tiene en la empresa Aguas y Saneamiento Argentinos, AISA. Las propuestas económicas se conocerán este jueves 8 de octubre a las 10 de la mañana. Así quedó plasmado en la resolución 1722/2026, publicada hoy en el boletín oficial con la firma del ministro de Economía, Luis Caputo, en la que se aprobó lo actuado en la primera etapa de la licitación para la venta de la totalidad de las acciones del Estado Nacional en AISA y seleccionó a los dos consorcios que competirán en la instancia final.

La Corte Suprema vuelve a discutir la ley de tierras y convoca a dos conjueces. El máximo tribunal decidió sumar dos magistrados conjueces para analizar una nueva causa contra el artículo 154 del DNU 7023, que derogó la norma que limitaba la propiedad extranjera de campos argentinos. El caso fue iniciado por una organización ambiental. La disolución de la ley de tierras vuelve a quedar en el centro de la escena judicial. La Corte Suprema resolvió convocar a dos conjueces para intervenir en una causa vinculada al artículo 154 del DNU 7023, que derogó la ley 26.737 y dejó sin efecto las restricciones que regían sobre la adquisición de tierras rurales por parte de extranjeros. La decisión se tomó este martes, luego de que los tres integrantes actuales del máximo tribunal no alcanzaran una posición como frente al planteo que llegó a la Corte. Comienza así el último bloque internacional de Rolling Stones haciendo Painted Black.

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El clásico del año 66 era The Beach Boys haciendo Good Vibrations. Lanzado en mayo de este año, suena Greta Van Fleet haciendo Play Your Games.

12 del mediodía, 54 minutos. Era The Offspring haciendo Coming For You, tema del año 2015. Llegamos al final de este código de rock. Me voy con The Smashing Pumpkins haciendo Zero, tema que fue remasterizado en el año 2012, pero es del año 1995. Que tengas una buena tarde cargada de mucho rock. Chau, gracias.

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1: Es la hora 13, un minuto.
2: Temperatura 18 grados. Humedad 51%.
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4: Internacionales.
5: Suecia. Francis Hansen ganó el Premio Nobel de Física 2026 por sus descubrimientos sobre los neutrinos. La Real Academia de Ciencias distinguió al científico belga por sus aportes decisivos al observatorio IceCube, un gigantesco centro de estudios construido en el hielo del Polo Sur que ocupa un kilómetro cúbico y cuenta con miles de sensores de luz. Gracias a ese trabajo se detectaron neutrinos de alta energía de origen astrofísico, partículas que permiten estudiar fenómenos violentos del universo. El jurado destacó su visión para aprovechar el hielo antártico en la investigación.
4: Nacionales.
5: Diputados reanuda el debate del proyecto de defensa de la soberanía. El plenario de las comisiones de defensa, legislación penal y relaciones exteriores se reúne hoy a las 15:30, conducido por el diputado Carlos Zapata. La discusión está atravesada por el fallo de la Corte Suprema sobre la ley de tierras y la reunión anterior había terminado de forma abrupta por acusaciones cruzadas. Expondrán especialistas propuestos por la oposición, entre ellos Daniel Filmus, Paula Libachki del CELS y representantes de centros de excombatientes de Malvinas. Buenos Aires. Detuvieron a un hombre acusado de golpear a su pareja en Tapalqué en un episodio que quedó filmado. Rodrigo Daniel Carrica, de 37 años, fue arrestado ayer por la policía de Azul y quedó alojado en Saladillo, imputado por lesiones agravadas, amenazas y privación ilegal de la libertad. La mujer había hecho la denuncia el 28 de septiembre y días después difundió en las redes un video de la agresión que se viralizó. Se espera que hoy sea indagado y se dispuso una prohibición de acercamiento, además de un botón antipánico para la víctima.
4: Deportes.
5: Tenis. Jannik Sinner anunció que no volverá a jugar en lo que resta de 2026 por la lesión en la rodilla. El número uno del mundo, de 25 años, comunicó hoy en un video que necesita un tratamiento y que priorizará su carrera a largo plazo. Se perderá el Masters y las finales de la Copa Davis, ambos en Italia, y no compite desde que ganó Wimbledon en julio. Según medios italianos, padece una tendinopatía y una inflamación de la banda iliotibial de la rodilla derecha. Se someterá a una terapia, aunque por el momento no será operado. Después de bajarse de Beijing y Shanghái, volverá a las canchas en 2027.
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1: Es la hora 14 en punto.
2: Temperatura 18 grados. Humedad 51%.

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2: Internacionales.
3: Antártida. Detectaron un agujero del tamaño de Portugal en el hielo de la bahía de Braid. Una polinia de casi 90.000 kilómetros cuadrados se abrió en agosto de 2024 en pleno invierno, algo que no ocurría en 45 años de observación satelital. Según un estudio publicado por Geophysical Research Letters, en menos de dos semanas la cobertura de hielo pasó de 97% a 25%. Los investigadores lo atribuyen a seis ríos atmosféricos con temperaturas de hasta 17 grados por encima de lo habitual y al ascenso de aguas profundas más cálidas empujadas por los vientos.
2: Nacionales.
3: Tucumán. Investigan la muerte de una mujer y detuvieron a su pareja hallado escondido debajo de una cama. Judith Nazarena Jerez, de 36 años, fue encontrada sin vida ayer en una casa del paraje La Cañada, en Graneros, luego de que un hermano alertara a la policía. Pablo Salvador Pitali, de 39 años, presentaba manchas de sangre y quedó aprehendido. La Fiscalía de Homicidios de Concepción ordenó una autopsia para determinar las causas exactas de la muerte. Ordenaron al financista Ariel Vallejo, vinculado a Claudio Chiquitapia, entregar 24 vehículos embargados, entre ellos una Ferrari. El juez federal de Lomas de Zamora, Juan Rodríguez Ponte, le dio tres días para poner a disposición la Ferrari California, un Alfa Romeo, autos Audi, camiones Mercedes-Benz y motos, entre otros bienes. Quedarán a disposición de la Corte Suprema para uso de organismos judiciales y fuerzas de seguridad como parte de un eventual decomiso. Vallejo, dueño de Sur Finanzas, está investigado por asociación ilícita y lavado de dinero. El magistrado también le prohibió prestar servicios financieros.
2: Deportes.
3: Argentina. Messi se despide hoy de la selección en un amistoso ante Benín en el Monumental. El partido comenzará a las 20 y las entradas están agotadas. Las puertas del estadio abrirán a las 16 y habrá shows musicales desde las 17:30. Antes del inicio, Fabio Santana, ex combatiente de Malvinas, cantará el himno y tras el encuentro habrá un show de drones y fuegos artificiales con cierres de La Sole y Ulises Bueno. Además, desde el mediodía funciona el FanFest Gracias Leo en Ciudad Universitaria. En la reventa, las entradas multiplicaron su valor casi por 7, llegando a 1,8 millones de pesos.
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1: Es la hora 15, 2 minutos.
2: Temperatura 18 grados. Humedad 48%.
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4: Internacionales.
5: Venezuela, el hijo de Nicolás Maduro advirtió que Cilia Flores atraviesa una situación delicada de salud. Nicolás Maduro Guerra señaló que su madrastra, de 69 años, tiene un problema cardíaco que requeriría una intervención y sostuvo que en prisión no habría condiciones para su recuperación. Flores está detenida en Estados Unidos y procesada por narcotráfico junto al exmandatario. Según sus abogados, toma 4 medicamentos. La justicia le rechazó la prisión domiciliaria que había pedido para iniciar un tratamiento médico.
4: Nacionales.
5: Javier Milei viajará a Estados Unidos el 14 de octubre para una gala por la herencia hispana. El presidente participará como invitado de honor de la Official Hispanic Heritage Gala, que se realizará en el auditorio Andrew Mellon y está organizada por la plataforma de educación financiera Latino Wall Street. Convocará empresarios, inversores y dirigentes de la comunidad latina. Allí coincidirá con el diputado brasileño Eduardo Bolsonaro, hermano del candidato Flavio Bolsonaro, antes de la segunda vuelta electoral en Brasil. El viaje es a 3 semanas de su última presentación en Nueva York. Una diputada propone suspender por un mes el sueldo de los legisladores que insulten en el recinto. La mendocina Mercedes Llano, de La Libertad Avanza, presentó en la Cámara Baja un proyecto de resolución que alcanza a quienes realicen insultos o expresiones injuriosas, soeces o denigrantes. En caso de reincidencia, amenazas, intimidación o agresión física, la sanción subiría a 2 meses. La iniciativa aclara que las opiniones y críticas políticas quedan protegidas por la libertad de expresión parlamentaria. La legisladora sostuvo que no se puede revertir el descrédito del Congreso sin ejemplaridad, respeto y tolerancia.
4: Deportes.
5: Riestra y Central Córdoba igualaron 1-1 por el clausura. Milton Celis abrió el marcador a los 3 minutos con un tiro libre al ángulo y Michael Santos igualó a los 38 del primer tiempo para el conjunto santiagueño. Con 11 puntos, el malevo quedó 10º en la zona A, a 6 del octavo, Independiente, mientras que Central Córdoba suma 9 y está penúltimo. Riestra visitará a San Lorenzo el 11 de octubre, mientras que el Ferroviario recibirá Estudiantes el sábado en Santiago del Estero.
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1: Es la hora 15, 59 minutos.
2: Temperatura 18 grados. Humedad 48%.

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1: Es la hora 17, un minuto.
2: Temperatura 17 grados. Humedad 51%.
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4: Internacionales.
5: Estados Unidos, se concretó la fusión entre Paramount y Warner Bros. Discovery por $110 mil millones. La operación se cerró hoy después de que una jueza federal de California ratificara el acuerdo con 12 fiscales estatales que objetaban la compra por considerar que violaba las leyes antimonopolio. La nueva compañía, llamada Skydance, será dirigida por David Ellison y reunirá estudios de cine y televisión, los servicios de streaming Paramount Plus, HBO Max y las cadenas CNN y CBS News. Hereda una deuda de casi $80 mil millones y un recorte de costos de al menos $6 mil millones, por lo que se esperan despidos.
4: Nacionales.
5: La justicia declaró inconstitucional el freno del gobierno a la ley de financiamiento universitario. El juez federal Martin Gormick anuló una cláusula del decreto 759/2025 que condicionaba la aplicación de la norma a la existencia de partidas presupuestarias. El magistrado hizo lugar a los amparos del Consejo Interuniversitario Nacional y la UBA y ordenó al Poder Ejecutivo dictar las normas necesarias para cumplirla de inmediato. En sus argumentos, el magistrado sostuvo que esa condición funcionó como un mecanismo extraconstitucional. El fallo es de primera instancia. Santa Fe, promulgaron la ley que prohíbe la actividad de los cuidacoches en toda la provincia. La norma establece trabajo comunitario de 2 a 10 días para quienes ofrezcan cuidar autos en la vía pública a cambio de dinero y arresto de 10 a 20 días si vuelven al lugar. Las penas se agravan ante violencia, amenazas u organizaciones detrás y pueden llegar hasta los 80 días de arresto. Cada municipio deberá adherir mediante una ordenanza, mientras que la iglesia cuestionó la medida por el impacto en las personas que trabajan por necesidad.
4: Deporte.
5: Uruguay goleó 6-1 a India en Calcuta y cerró su gira de amistosos. El equipo dirigido por Diego Forlán se impuso con 2 goles de Maximiliano Araujo y tantos de Darwin Núñez, Rodrigo Salazar, Juan Sanabria y Rodrigo Aguirre. El partido estuvo demorado unos 30 minutos por una tormenta eléctrica. En esta ventana internacional, la Celeste también había vencido 4-1 a Corea del Sur y había perdido 3-1 con Japón.
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9: Vamos con una vieja canción ahora que todos conocemos.

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3: Muy pero muy buenas a todos, ¿qué tal? Bienvenidos a Rock de las Pampas. Comenzamos este martes 6 de octubre del 2026 con Nada que Perder, tema de los 2000 de Los Pericos. Espero que estén todos del otro lado muy pero muy bien. Valentín Cuño que les está hablando, Marcos está en la operación y Pablo Sturzenegger en la coordinación general. Como ya saben, los que nos conocen, los que eligen este programa, dos horas durante, de lunes a viernes, durante todo este tiempo vamos a estar escuchando rock nacional y rock también un poquito de acá, de los horizontes de Latinoamérica. Y ahora vamos a seguir con otro tema del año 2000, en este caso de Los Caballeros de la Quema. Llega Rómulo y Remo.

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1: Cuando habla el corazón es una historia amorosa de final abierto que nació durante la previa de un recital. Grabada completamente en vivo en Romaphonic y producida por Tano Bachega, la colaboración encontró en la histórica voz decadente al intérprete ideal para completar la acción. Y bueno, lo que escuchábamos recién es un tema lanzado este año por el grupo Francia 98 en unión con Jorge Serrano de Los Auténticos Decadentes. Cuando habla el corazón es el tema que escuchabas. Ahora vamos a seguir con un tema más conocido de Laberizo. Llega No Me Olvides.

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3: Continuando con esta lista de canciones, en este día martes 6 de octubre, vamos a seguir ahora con Los Tipitos. Así llega Más Allá de los Dos.

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1: Y te lo decía el Bayano, solo necesitas amor, date esa oportunidad que acá nosotros vamos a estar poniéndote música para alegrarte un poco el alma. Y ahora vamos a seguir con un clásico del 89 de Los Ratones Paranoicos. Suena Carol.

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1: Y así seguían los Guasones con Del Olvido. Y mientras iban llegando a los últimos acordes, te cuento que lo que sigue es un tema que tiene ansiedades, crisis personales y la posibilidad de ayudar a otro. Atraviesan el primer adelanto del sexto álbum de estudio. Estamos hablando del álbum de Airbag, Mentira la Verdad. Y lo que vamos a escuchar ahora es Vivamos el Momento, a subir el volumen.

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1: Continuando con más canciones en este martes 6 de octubre del 2026, esperamos que no se vayan, que suban el volumen, que no cambien de dial, porque ahora te traeremos a Turf haciendo Gatitas y Ratones.

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2: ¿Qué les parece, amigos, si nos trasladamos un poco del rock como tal y nos vamos un poco al reggae? Para eso te traemos a unos expertos como lo son los Cafres con Casi que me pierdo.

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1: Y así escuchábamos Hacelo por mí, un riff mostrado por Mariano Martínez a Ciro Pertusi, que terminó impulsando el gran salto hacia la masividad. Incluido este tema en el segundo álbum, El cielo puede esperar, sonó incansablemente en radios y hasta dio nombre al recordado programa televisivo conducido por Mario Pergolini. Y bueno, lo que escuchábamos era Hacelo por mí, de Ataque 77. Y ahora escucharemos un tema del 2014 de Quantum Quark, llega Final.

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3: Es la hora 18 en punto.
4: Temperatura 17 grados. Humedad 51%.

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2: Internacionales.
1: España. El gobierno aprobó nuevos decretos para contener la crisis de la vivienda tras las protestas y los disturbios en Barcelona. Los textos recuperan buena parte de las medidas que el Congreso había rechazado hace 4 días. Extienden hasta 2030 la protección contra desalojos de personas vulnerables, prevén préstamos de hasta 50.000 euros a tasa cero para la primera vivienda y elevan al 10% el IVA de los alquileres turísticos. Deberán pasar por la Diputación Permanente, ya que el Parlamento está disuelto de cara a las elecciones que se fijaron para el 29 de noviembre.
2: Nacionales.
1: Malvinas. 85 intelectuales rechazaron que el gobierno plantee la cuestión como causa nacional. Referentes del ámbito académico, jurídico y cultural difundieron una declaración en la que reconocen el diferendo diplomático con el Reino Unido, pero cuestionan que se hable en nombre de todos los argentinos. Advierten además que el proyecto de ley de defensa de la soberanía enviado al Congreso incluye en su artículo 111 una figura penal difusa que podría derivar en la penalización del disenso. Admiten también tener diferencias sobre el lugar de los isleños en una eventual negociación, sobre la conveniencia de cooperar con el Reino Unido y sobre la interpretación de la cláusula constitucional. Corrientes. Un chico de 13 años murió al volcar con su cuatriciclo en un camino rural. El hecho ocurrió el domingo a la tarde en las cercanías de la ruta provincial 25 en Monte Caseros. Felipe Nicolás Carlino había salido a pasear desde el campo familiar y como demoraba en volver, su padre, un empresario citrícola, fue a buscarlo y lo encontró sin vida bajo el vehículo. Peritos de la policía trabajan para determinar la mecánica del accidente y si hubo una colisión previa.
2: Deportes.
1: Lionel Messi recibió el doctorado honoris causa de la UBA horas antes de su despedida de la selección. El capitán argentino recibió hoy la medalla y el diploma en el predio de la AFA en Ezeiza de manos del rector Ricardo Helpi y el vicerrector Emiliano Jacobiti. Al agradecer la distinción, aseguró que es un orgullo poder decir que es un doctor honorífico. Esta noche se despide de la selección en un amistoso ante Benín en el Estadio Monumental.
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1: Y así pasaba este temón con una historia realmente real que nos contó el Indio Solari. Pabellón Séptimo es lo que escuchábamos. Y ahora seguiremos con estos clásicos, con estos artistas tan recordados que han dejado la historia marcada del rock. Y en este caso te traemos una canción llamada Chippy Chippy, que pertenece al séptimo álbum solista de Charly García, llamado La Hija de la Lágrima. Estaba prácticamente terminado cuando la discográfica pidió una canción más comercial. La respuesta llegó en apenas 10 minutos, una pieza inicialmente llamada La Canción Sin Fin, que terminó convertida en el gran éxito del disco. Y bueno, escuchemos entonces a este éxito, Chippy Chippy, de Charly García.
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1: Y si hablamos de temas que no pueden faltar en una lista del rock nacional, estamos hablando de este que vas a escuchar ahora. En este caso te lo traemos en vivo. Así suena Antes y Después de Ciro y los Persas.

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2: Quien les está hablando y acompañando en este día martes es Valentín Cunio y los invito a que me sigan en Instagram. Me encuentran como @valencunio. Ahí van a poder ver mi contenido y mucho más. Ahora seguiremos con un tema lanzado este año por Hojas por el Barrio. Escuchemos Hojas Secas.

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1: A diferencia del resto de Mambo Gratis, álbum de Gori, Campo Minado, que es la canción que escuchabas, es el único tema escrito en primera persona. Su creador contó que se lo mostró a su pareja, provocando una reacción divertida. El álbum de 6 canciones recuperó deliberadamente la urgencia y frescura del punk rock. Y bueno, así sonaba Gori con Campo Minado. Ahora escucharemos un tema lanzado el año 2020 que realmente movió a la gente y se escuchó mucho en las plataformas digitales. Esto es Dread Marai haciendo Morena.

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0: de pista en China. El deportista será parte de la competencia que se desarrollará del 14 al 18 de octubre en Shanghái. Como parte de su preparación, el ciclista oriundo de Mar de Ajó realizará entrenamientos en el Centro de Alto Rendimiento Deportivo del Partido de la Costa en el marco del acompañamiento que brinda la municipalidad a los atletas con actividad en alto rendimiento. Cabe destacar que en los recientes Juegos Suramericanos, Vilar obtuvo una medalla de plata y dos de bronce en las distintas pruebas en las que participó.
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0: El Servicio Municipal de Oncología y Hematología ya realiza más de 140 tratamientos mensuales. Se trata de una prestación especializada, pública y gratuita que se ofrece en el Hospital de Santa Teresita. Allí, un equipo interdisciplinario atiende a pacientes con distintas patologías oncológicas y hematológicas. Cada profesional brinda atención a un promedio de 25 personas por semana, garantizando el seguimiento de quienes se encuentran en tratamiento o llevando a cabo procedimientos de diagnóstico.
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1: Y así pasaba este temón de Catupecu Machu, Seguir viviendo sin tu amor. Qué temón que sonaba acá en Rock de las Pampas. Y ahora vamos a seguir con La Franela. Así va sonando, Linda.

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1: Seguimos escuchando muy buenas canciones en este día. Dale, no te vayas, que tenemos muchos más temas todavía. Y ahora vamos a seguir con una canción del año 1993. Escucha, así suena Zona de Promesas de Soda Stereo.

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2: Y así sonaba Entero o a Pedazos, canción de Ulises Butrón. Y bueno, mientras finalizaba el artista, ahora vamos con un tema que más de dos décadas después de integrar el álbum Belleza, este clásico que vas a escuchar, recibió una nueva lectura electropop. La voz del líder de Él Mató a un Policía Motorizado comparte el protagonismo con Rodrigo Martín en el primer adelanto de un futuro disco dedicado a revisar grandes éxitos con invitados. Entonces, escuchemos este clásico, Sábado a la Noche, hecho por Juana la Loca y Santiago Motorizado.
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1: Y esto que venía sonando es uno de los últimos temas lanzado por Javier Calamaro. Las Margaritas Mienten es lo que escuchabas. Y bueno, mientras llegaba al final esa canción, les tengo que contar que este martes 6 de octubre del 2026 también está finalizando. Gracias a todos por estar del otro lado, por ser parte de Rock de las Pampas. Igual no se preocupen que mañana miércoles, en el mismo horario y en el mismo dial, nos volvemos a encontrar. Hoy nos vamos a despedir con Adiós, de No Te Va a Gustar. Muy oportuno. Chau, amigos. Hasta mañana. Adiós.

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3: Es la hora 19. 4 minutos.
4: Temperatura 13 grados. Humedad 74%.
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6: Internacionales.
7: Brasil, la dueña de un burdel fue elegida diputada federal por Mato Grosso do Sul. Isama Condes, del Partido Republicano, consiguió cerca de 77.000 votos, esto es el 5% del total, en los comicios del domingo y quedó séptima entre los 8 representantes del Estado en el Congreso Nacional. Asumirá el 1 de febrero con un mandato de 4 años. La candidata se define como madre, abuela, empresaria, conservadora y lesbiana, y su campaña giró en torno a su actividad profesional.
6: Nacionales.
7: Córdoba, la querella por el femicidio de Agostina Vega sostiene que hay más víctimas de Claudio Barrelier. La abogada Fernanda Alanis, que patrocina al padre de la adolescente, señaló hoy que los peritos recuperaron del teléfono del acusado, un ex empleado municipal detenido desde mayo, imágenes borradas de la joven y de otra mujer atada de manos. Estimó que al menos 6 mujeres habrían sufrido abusos e instó a otras personas a denunciar. También cuestionó que el aparato estuviera secuestrado en una causa anterior sin que se analizara todo su contenido. Economía. El gobierno autorizó la emisión de bonos por 221.000 millones de pesos para pagar deudas de obra pública. La medida, oficializada hoy, amplía 3 bonos en pesos que vencen entre octubre de este año y abril de 2027 y servirán para cancelar obligaciones con constructoras por certificados de obra, acopio de materiales y redeterminaciones de precios. Al ser títulos capitalizables, no se computarían como gasto primario ni afectarían el resultado fiscal. Desde Camarco, consideran exiguo el monto, ya que estiman que la deuda podría llegar a 400.000 millones.
6: Deportes.
7: La selección argentina cierra la fecha FIFA con la despedida de Lionel Messi ante Benín. Desde las 20 en el Estadio Monumental, el capitán jugará su último partido con la camiseta nacional en un amistoso que se verá por Teis Sports con una amplia previa. Argentina viene de golear 4-0 a Bolivia y 7-0 a Burkina Faso, mientras que Benín empató con Burkina Faso y venció a Mauritania en las eliminatorias africanas. Tras el partido, el 10 recibirá una plaqueta de la AFA y verá un video especial.
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0: Hola, hola, ¿qué dice mi gente linda, mi gente hermosa? ¿Cómo les va? Bienvenidos, ya hemos pasado el día más tedioso de la semana, el día lunes, que no nadie quiere arrancar el día lunes. Todos tenemos ganas de ser peluquero, para no tener que laburar un día lunes, pero no importa, ya pasó. Ya estamos en día martes, 6 de octubre de 2026, y tenemos un montón de cosas por delante. Así que me imagino que te vas a estar preparando, poniéndote cómodo, haciéndote lo que tengas que hacer para, bueno, escuchar y disfrutar dos horas de aquí en adelante. Se llama Pasado Live, el pasado más perfecto de todos. Te dije quién soy, soy Cali Alvera, el tío Cali.
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atenti que hay cosas interesantes que tenés para charlar con los demás. Te tiramos todos nosotros acá. Día Internacional de la Geodiversidad. Tomá, tiraste esa y ya pasaste a ser el inteligente de la reunión. Día Mundial de la Parálisis Cerebral. Tiraste esa y te dice, este es el hipocondríaco. Semana Mundial del Espacio. El espacio aéreo, del espacio fuera, no sé. Semana Vegetariana. Bueno. Semana Mundial de la Crianza en Brazos. ¿Viste del apego? Bueno, ¿quién no ha criado a sus bendis en los brazos? En un rato te cuento quiénes son los compañeros. En un rato seguimos un poco más con Boy George como artista de la semana. Sonaba Howard Jones, Everlasting Love. Tenés que comunicarte, tenés que seguirnos. @pasadoperfecto_radio. The B-52s, round.

0: Claro que sí, el momento de cumpleaños, los que hacemos la fiestita con ellos. Bueno, ese señor no está. Bobby Farrell, DJ cantante estadounidense de la banda Bonnie M. El morocho que tenía talento, que se bailaba todo, porque ellos no cantaban, eran como los Milli Vanilli. Es más, fueron creados por los mismos que crearon Milli Vanilli. Pero, viste, el Milli Vanilli le salió mal. Con ellos le salió bien. Se nos fue en 2010. Elizabeth Shue, actriz estadounidense, la que hizo de la novia de Marty McFly en la segunda y tercera película, porque la primera era otra chica. Fito Cabrales, cantante de Fito y Fitipaldis. Julieta Ortega, actriz argentina. Y Pamela David, actriz y modelo argentina, la pusieron acá. Sonaba The Pretenders, Brass and Pocket.
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0: Y acá te tiramos un poquito más de data de este señor, de Boy George, como artista destacado, con su banda, la que más lo llevó a la fama. Se caracterizaba principalmente por su aspecto andrógino. De hecho, en su debut en el programa Top of the Pop en la BBC en 1982, la audiencia se preguntaba si era un chico o una chica. Su primer éxito editado en el 82 fue Do You Really Want to Hurt Me, que se convirtió en un éxito mundial, llegando al número uno en varios países. A este le siguieron I'll Tumble for Ya, Time, Clock of My Heart y el primer álbum Kissing to be Clever. Los éxitos se siguieron sucediendo con el segundo álbum Color by Number, el disco con mayor éxito en la historia de la banda, que consiguió con canciones como esta que estamos escuchando y Miss Me Blind, que convirtieron en clásicos de los años 80. Culture Club, banda de Boy George, artista de la semana, Karma Chameleon.
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0: Happiness es un álbum editado en 1990 de D.B. Love, de placa que logró alcanzar el puesto 14 en Reino Unido. También logró meterse dentro de los charts, los Billboard Hot 200 de Estados Unidos. En la décima posición, mira qué bien. The Police, Don't Stand So Close To Me. Esto es D.B. Love, I Love You More.
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0: Vamos a ir a una pausa, vamos a una pausa, pero antes abrimos el Instagram y vemos qué tenemos por acá. Hola, soy el amigo Fabián, escuchándolos, qué lindo programa. Aguante los buenos clásicos, aguante los 80 y los 90, décadas que jamás volverán. ¿Cómo no volví esto? ¿Qué dijiste? ¿Este programa para qué está? Acá estamos nosotros, mi amigo Fabián. Mark Almond sonaba, Tears Run Rings.
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0: Heartbeat City es el nombre del quinto álbum de estudio de la banda estadounidense New Wave Tickers. Lanzado al mercado el 13 de marzo del 84 bajo el sello Elektra, Hello Again, qué buen tema, tuvo un video dirigido por el legendario Andy Warhol, quien también apareció en el video. The Cars, Hello Again.
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Tercer Arco es el tercer álbum de estudio de Los Piojos, grabado y mezclado entre junio y julio del 96 en Del Cielito Record. Fue presentado oficialmente el 28 de septiembre de ese año en el Estadio Obras Sanitarias. Fue disco de oro y doble disco de platino. Los Piojos, verano del 92. Llegan Los Pericos, Eubi Llegan.

Vlad Mint, John Eric y Walter B. fundaron Chipnotic en 1988 bajo el nombre de Toys. Dos años más tarde el trío renombró Chipnotic, consiguiendo un contrato de grabación con Coconut Records. Mint estuvo estudiando, logrando su título de técnico dental. B dejó su trabajo como programador de ordenadores y Eric vendió sus acciones en un club nocturno. Bueno, parte de la vida fuera de la música estos muchachos. Chicos, X Project, así es, esto es Chipnotic, I do it all for you, baby.

0: Nos vamos, una nueva pausa. Vamos a ver qué tenemos por acá. Revisamos antes de meternos y abrimos la ventana. Y te tenemos ahí. Dice, aquí Coco. Qué lindo, Cali, ¿cómo andás? Te saludo nuevamente. Hacía rato que no me comunicaba. Les mando un gran abrazo a toda la comunidad ochentosa y noventera. Gracias, Coco, querido. Hacemos una pausa con Aja, Idols and You.
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2: 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Es la hora 20. 10 minutos.
3: Temperatura 13 grados. Humedad 74%.

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2: Internacionales.
3: Polonia. Medios locales revelaron un supuesto plan de Donald Trump para derribar al gobierno local. Según publicaron, el mandatario estadounidense habría recibido en marzo en la Casa Blanca y en secreto al ministro de Defensa polaco, Władysław Kosiniak-Kamysz. Le habría pedido que su partido dejara la coalición para hacer caer al ministro Donald Tusk y dar paso a un gobierno de extrema derecha a cambio de respaldo político y financiero. Tusk aseguró hoy que ni un enemigo ni un aliado decidirán quién gobierna en Polonia, mientras que el ministro de Defensa le restó importancia al asunto.
2: Nacionales.
3: Juicio a Pity Álvarez. Peritos concluyeron que puede continuar siendo juzgado por homicidio. El cuerpo médico forense determinó que el músico comprende el sentido y el alcance del proceso, por lo que el debate se reanudará el viernes 9 de octubre en el Tribunal Oral en lo Criminal número 29. Álvarez, de 54 años, seguirá siendo juzgado por la muerte de Cristian Maximiliano Gringo Díaz, ocurrida en 2018 en la localidad bonaerense de Villa Lugano. Su defensa firmó en disidencia el informe, que tiene 28 páginas. Buenos Aires. Los hijos de Raúl Alfonsín donaron una casa de Chascomús para crear un espacio cultural. El Consejo Deliberante aprobó la donación del inmueble de 2 pisos, ubicado en pleno centro, con la condición de que funcione como espacio para la memoria democrática. El intendente Javier Gastón adelantó que se llamará Casa Raúl Alfonsín y que no será un museo, sino un lugar de encuentro. El proyecto se suma a la marca turística Kilómetro Cero de la Democracia, mientras el municipio avanza con la escrituración y aún no fijó fecha de apertura.
2: Deportes.
3: Portugal. Un expresidente de la Federación de Fútbol le pidió humildad a Cristiano Ronaldo tras su salida de la selección. Gilberto Madail, que presidió el organismo entre 1996 y 2011, dijo que el delantero debería reconocer que también gracias a la federación consiguió su prestigio. Lamentó la polémica, que según sostuvo el país no entiende, y recordó el apoyo que recibió en la selección. Su sucesor, Fernando Gómez, en tanto, prefirió no entrometerse y expresó su deseo de que la situación se resuelva.
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0: del programa que te gusta. ¿Por qué te gusta elegir? ¿Vos te gusta meter la cuchara y decir, y hoy tengo que elegir yo? Y tenemos varios hoy que han pedido clásico noventoso. A nuestro Instagram, arroba pasado perfecto y un bajo radio. Soy Seba de Paraná, aguante los buenos clásicos. Te mando un gran abrazo y te pido por favor un tema de 24/7. Si lo habré bailado en las tarimas, dice. Toma, no hay registro de eso, 24/7, I'm dreaming.
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I Promise Myself es una canción escrita e interpretada originalmente por Nick Kamen, que fue lanzada como sencillo dos veces, una en su primer álbum de estudio, Move Until We Live, en 1990, y luego como remix en 2004. La versión original de la canción alcanzó la cima en las listas en Austria y Suecia. En 2004 la canción fue versionada por el grupo 18. Nena, 99 Red Balloons, esto es Nick Kamen, I Promise Myself.

0: Meredith Brooks nació en 1958, no es que queremos hacerle la vista, pues coqueta capaz. Al separarse de su padre, creció junto a su madre, hermano y su guitarra, con la que comenzó una especial relación cuando tenía tan solo 11 años. Fue en el 86 cuando se mudó a Los Ángeles, para dos años después unirse a la banda The Crazies. Meredith Brooks, Bitch.
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0: Martica es el nombre del álbum debut de la cantante estadounidense cubana Martica, del cual salió su hit Toy Soldiers, qué lentazo, ¿no? Que llegó al número uno en los Billboard Hot 100. Y esta canción fue el segundo sencillo de ese disco, Martica, I Feel the Air Moves.
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0: Angel es una canción de la banda de rock estadounidense Aerosmith, escrita por Steven Tyler y el compositor profesional Desmond Child. Fue publicado en el 88 como el tercer single del 87, Parliament Vacation. Rápidamente escaló a la posición 3 de los Billboard Hot 100. Sonaba Sting, The Shape of My Heart. Esto es Aerosmith, Angel.
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0: The Great Escape es el cuarto álbum de la banda de rock alternativo inglesa Blur, publicado el 11 de septiembre de 1995. Mirá vos. El álbum recibió críticas elogiosas y tuvo un gran índice de ventas durante su lanzamiento inicial. The Great Escape. Se trajeron cuatro singles. Country House, su primer single en alcanzar el número uno, conocido por dar comienzo a la batalla del Britpop. Stereotypes, The Universal y Charmless Man. Blur, escuchábamos Country House.
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0: Aeroplane es una canción de Red Hot Chili Peppers que forma parte del álbum One Hot Minute del año 95. Es el segundo tema del disco y el tercer single en promoción del mismo. Dave Navarro toca la guitarra de esta canción y una de las pocas canciones del álbum que conserva el estilo funk rock anteriormente mostrado por la banda con John Frusciante y o el propio estilo Haile Slovak. Red Hot Chili Peppers, Aeroplane.
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casi promediando el programa ya que nos vamos, ¿eh? ¡Oh! Mirala, quedan mensajitos por acá, arroba pasado perfecto, guión bajo radio. Cami dice, qué lindo programa que hacen, los escucho todos los días, me gusta porque, bueno, tocan temas de nuestra época, gracias, le mandamos un besito grande a toda la comunidad, gracias, ¿eh? Mike and the Mechanics, Taken, llega Rod Stewart, Have You Ever Seen the Rain?